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1: Son las 7 de la noche. 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
7: Son las 8 de la noche. 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
5: Son las 9 de la noche. 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
2: Son las 10 de la noche. 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
1: Son las 11 de la noche. 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
1: Son las 3 de la mañana. 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
3: Son las 4 de la mañana. 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
1: Son las 5 de la mañana. 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
1: Son las 6 de la mañana. 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
1: Hoy Jesús, a través de esta dosis, te está diciendo: vuelve. Vuelve antes de que sea tarde. Vuelve ya. Él no te está llamando para avergonzarte, te está llamando porque te ama. No quiere tus obras, quiere tu corazón.

0: con William Arana.
1: Escuché la historia de un hombre que llevaba años sin hablar con su padre. Y no porque su padre hubiera muerto, ni porque viviera lejos, o porque no supiera dónde encontrarlo. Simplemente, este hijo dejó de llamarlo. Al principio decía, mañana lo llamo. Después, esta semana paso por la casa. Luego se acostumbró a eso. Su padre le escribía, le dejaba mensajes, lo buscaba, pero él siempre estaba ocupado. El trabajo, los amigos, los compromisos, la vida. Hasta que un día recibió una llamada diferente. Su padre había partido. Entonces, ¿qué hizo él? Corrió a la casa, entró a aquel cuarto, vio la silla vacía, vio los mensajes que nunca respondió, y allí entendió algo terrible, que no lo había perdido en el último día, no, lo había ido perdiendo cada vez que decidió no volver, cada vez que postergó esa llamada, ese mensaje, esa ida a visitarlo. Y yo no sé quién necesita escuchar esto hoy, pero quiero decirte que hay silencios que no comienzan desde el cielo, comienzan en nuestro corazón. ¿De qué está hablando, William? Estoy hablando de que esta historia que acabo de contarte tiene mucho que ver con mi relación con Dios, tu relación con Dios. Mi pregunta para ti hoy es, ¿qué lugar ocupa Dios en tu vida? Sí, ¿por qué lo digo? Porque es que hoy por hoy nos alejamos tanto de Dios. Entonces tenemos una excusa de, es que Dios se alejó de mí, es que Dios ya no me escucha, es que tal cosa, tal otra. No, somos nosotros los que dejamos de buscarlo, los que apagamos el altar. ¿Qué es el altar? Por lo menos tener unos 5 minutos para hablar con Él cada día, orar, buscarlo. Somos nosotros los que un día orábamos con lágrimas, pero ahora apenas tenemos tiempo para hablar con Él. La Biblia dice en Apocalipsis 2, del 4 al 5, pero tengo una queja en tu contra, es Dios hablando. No me amas a mí, ni se aman entre ustedes como al principio. Mira hasta dónde has caído, vuélvete a mí y haz las obras que hacías al principio. Vuelve a ese primer amor. Es una palabra fuerte, hermosa, al mismo tiempo confrontante. Ya no me amas como al principio. No dice que no sabemos de Dios, dice que perdimos ese amor de antes, y eso es lo peligroso. Tener un lenguaje tal vez de, ay sí, Dios mío, ayúdame, pero el corazón lejos de Él. ¿Sabes? Cristo fue crucificado por ti y por mí. Su cuerpo fue herido, su sangre fue derramada. Cargó nuestras culpas, nuestros pecados, sí, los tuyos y los míos, y nuestra condenación. ¿Para qué? Para darnos vida eterna como un regalo. Pero a veces vivimos como si ese sacrificio ya no nos conmoviera. ¿Por qué? Porque hablamos más con las personas que con Dios. Y no está mal hablar con los demás, pero es que tenemos que darle un lugar a Dios. Defendemos nuestras excusas, nuestros racionamientos, nuestras emociones, pero ya no nos quebrantamos delante de Dios. Y esta dosis no es para acusarte, no. Es para despertarte, es para decirte, basta ya, porque es que tal vez va a llegar un momento en que llegue el dolor, en que llegue la tristeza, en que llegue la soledad, en que llegue un problema, una situación. Y entonces ahí sí vamos a buscar a Dios. No, creo que no. Creo que no hay que dejar que eso se siga enfriando. No hay que dejar seguir que nuestra vida siga sin Dios y digamos no pasa nada. Porque si hoy esta palabra te incomoda, es porque Dios está tocando algo allí. Sí, hay un llamado. Porque si sientes que Dios te está hablando, no endurezcas el corazón. El hijo pródigo también se fue. También creyó que lejos de casa iba a vivir mejor. Pero cuando todo se acabó, recordó la casa del padre. Y cuando regresó no encontró una puerta cerrada, encontró los brazos abiertos de papá. Y así es Dios. No juguemos con el tiempo. No digamos más, un día vuelvo. No digamos cuando me canse, porque nadie sabe cuánto tiempo tiene. Hoy, Jesús, a través de esta dosis, te está diciendo, vuelve. Vuelve antes de que sea tarde. Vuelve ya. Él no te está llamando para avergonzarte, te está llamando porque te ama. No quiere tus obras, quiere tu corazón. Cierra tus ojos si puedes y dile, Señor, perdóname. Perdóname porque me he alejado, perdóname porque no te conocía. Te recibo en mi corazón, te acepto como mi Señor y mi Salvador. Señor, perdóname porque me acostumbré a vivir sin buscarte y hoy quiero volver a ti, no con un corazón frío, no con una fe de apariencia. Enciende otra vez en mí mi amor por tu presencia, Señor, aquí estoy. Padre, abraza a cada persona que está haciendo esta oración, revélate a ella en el nombre de Jesús y sánanos en el nombre poderoso de Jesús, amén. Gracias a Dios por este tiempo y también le doy gracias a Dios porque este domingo será el primer domingo del mes de julio. 5 de julio será este próximo domingo. Tenemos reunión presencial en Bogotá. Te recuerdo, 9, 11 y 1 de la tarde. Puedes venir solo, acompañado con tu familia, carrera 13, 6674, Teatro Royal. 3 reuniones, entrada libre. Así que te esperamos. No faltes a nuestra reunión presencial de este próximo domingo. Un abrazo, bendiciones.
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0: la salsa, iniciamos, comenzamos este día. Ya son las 6 de la mañana, 22 minutos. Cúcuta, buenos días. Aquí, compañeros, en este festivo de Tropicana con solo éxitos. Muy buena música. Ya para que ya empiecen a reportarse a través del WhatsApp, el 320-9127-897. Un festivo para descansar. Un festivo para seguir en compañía de Tropicana. Vamos a iniciar el día a ver quién me dice buenos días. Vamos a comenzar. ¿De dónde ya se conectan, se reportan los oyentes? Un abrazo para John Hernández. Dice buenos días, Tropicana y del barrio La Victoria. Buenos días. Lo invito ya para que nos escriba ese nuevo oyente para de una vez guardarlo aquí en nuestros contactos. Mire, facilito, 320-9127-897. Me envía su nombre y apellido. ¿Listo? De la finca Ochoa Rubio me dicen buenos días para don Luis, reportando la sintonía.
1: Muy buenos días, yo escucho, veo y comparto Tropicana, la más bacana, bacanísima, desde el barrio San Luis. Bendiciones, feliz lunes festivo.
0: Muchas gracias, mi amor, doña Lu, muchas gracias. En el barrio San Luis también está nuestra señorita Chila, dice buenos días, Tropicana. Desde el reporte de Pan Burger, como siempre, conectaditos a Tropicana. Envíame su nombre y apellido para agregarlo al WhatsApp y a ver qué nos dicen los oyentes en el Tropi WhatsApp. La gente que está madrugando, muy buenos días.
2: Yo escucho, veo y comparto Tropicana desde Panadería Pan de Dios, activos con Tropicana, la más bacana.
0: Yo escucho, veo y comparto, buenos días.
3: Buenos días, Tropicana, la más bacana, bacanísima. Yo escucho de otro Tropicana.
0: ¿Sí?
3: Desde el barrio San Miguel, buenos días. Que Dios me los bendiga a todos los oyentes.
0: Muchas gracias. La 791 de Guasimal, dice elaborando, subiendo hacia los patios. Y en compañía de Tropicana y del barrio Bellavista, nos saludan los oyentes. Más adelante vuelvo con saluditos para que se reporten ya a través del Tropi WhatsApp. Ya soy el aire.
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0: saluditos a través del Tropic WhatsApp de los que me acompañan hoy festivo. De la gente que está muy feliz conectada con Tropicana. Buenos días.
1: Muy buenos días. Yo escucho y comparto Tropicana. Dios me los bendiga a todos. Dios me lo bendiga a usted, Ivancito. Gracias por esa full sintonía. Desde aquí, activo desde el Barrio Contento y Barrio Belén.
0: ¿Barrio Contento y Barrio Belén?
1: Saludos para toda esa gente de mi Barrio Belén, de mi barrio, y también para los del Barrio Contento. Dios me lo bendiga. Le habló la bellísima Maribel Contreras.
0: Muchas gracias, Maribel, por escucharnos. Buen día. 6:36, reporte de sintonía a través del Tropic WhatsApp del Barrio San Mateo. Está Beatriz ya levantándome y escuchando Tropicana, a los que están preparando el desayunito. Buenos días.
2: Yo escucho, veo y comparto Tropicana, la más bacana, bacanísima.
0: Ya no. Traigo por ahí más reportes de los oyentes en el WhatsApp. Yo escucho, voy y comparto desde Pastelitos y Papas. John Gray, desde La Libertad, territorio Tropicana. Eso me gusta, mi amor, que lo diga con propiedad. Hola, buenos días.
3: Buenos días, para felicitar a mi esposo Jacó Rafael, que está de cumpleaños hoy con la canción de Diomedes.
4: Buenos días, yo escucho, veo y comparto Tropicana, full sintonía desde el barrio Galán. Feliz lunes festivo, bendiciones.
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6: Buenos días, yo escucho y veo y comparto Tropicana en el barrio Santander.
7: Yo escucho, veo y comparto Tropicana desde Oñanilla, Pablo Páez.
8: Escucho, veo y comparto Tropicana, la más bacana, bacanísima, desde el barrio Chapinero con Gloria a los Pasteles. Un saludito muy especial para mis hijos, para Leinson, para Delcy, Javier, Dayana, y para mis nietos y también para Luciana. Y un saludito muy especial para todos los de la Mancha Amarilla. Feliz y bendecido día para todos.

0: se llama la mejor emisora de Cúcuta? Pues se llama Tropicana. 6:38, acompañamos en este festivo. Aquí no descansamos, acompañamos para que actives tu mañana, tu arranque de semana.
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0: recordar. No olviden seguirnos en Facebook, Instagram y TikTok como Tropicana Cúcuta. Mire, en la próxima salida quiero invitarlos para que envíen clasificados. Si quieren vender, anunciar.
1: Estoy odiando.
0: Tropicana, mire, estoy comprando y estoy buscando una casa en arriendo. ¿En qué le ayudamos? Ya en instante voy a estar publicando clasificados al aire.
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0: Quiero que ahí en el WhatsApp me escriba, mire, estoy buscando, estoy necesitando... Simplemente en el WhatsApp, repórtese ya o está vendiendo. Cuéntenos.

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1: 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En Tropicana son las
2: 6:55 minutos en Tropicana.
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6: 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En Tropicana son las
2: 6:56, 6 de la mañana, 56 minutos.
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19: 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En Tropicana son las
2: 6:57 minutos.
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20: 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En Tropicana son las
2: 6 de la mañana con 58 minutos, 6:58 en Tropicana.
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9: Son las 7 de la mañana. 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

0: música en este festivo de Tropicana, la más bacana, bacanísima. Oye, saludito para la gente que está en los diferentes barrios, la zona de frontera, bienvenidos en los diferentes municipios, veredas, otras ciudades que están conectados con Tropicana. Yo les dije que me iba con clasificados, vámonos de una, démosle play a los clasificados más efectivos a esta hora de la mañana, hoy festivo, 7 de la mañana, 17 minutos, démosle play a los clasificados.
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0: Clasificados Tropicana se vende casa en Barrio Nuevo, vía Belén. Tropicana se está vendiendo casa en Barrio Nuevo, vía Belén. Llamar al 313-267-7893. 313-267-7893.
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0: A esta hora le cuento a los oyentes. Tropicana, buenos días. Se vende finca 64 hectáreas en la vereda La Susanita, vía Puerto Lleras. Dos casas en finca, dice, tiene luz de panel, panel solar, no tiene deuda de impuestos, al día y está económica. Dice que pueden llamar al 320-379-9146. 320-379-9146.
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0: Yo escucho hoy, comparto Tropicana desde el mercado La Kennedy, Cafetería El Sabor de la Vida. Un abrazo para la Cafetería El Sabor de la Vida. Tropicana se vende apartamento en Reserva de San Luis. La persona que esté interesada puede llamar al 311-273-73.

0: 3-11-273-7348. 311-273-7348. Tropicana, buenos días. Dice, ayúdenme, unos gaticos que nos encontramos están muy bebés. Necesitamos una gata nodriz para que pueda amamantar unos gaticos que nos encontramos en la calle para que no mueran. Por favor, ayúdenos porque se nos están muriendo. Cualquier información, si saben de una gatita que pueda servir de mamá, por favor, ellos quieren salvar estos gaticos. Dice que pueden llamar al 311-235-1413. 311-235-1413. Ayudemos a estos peluditos. 311-235-1413. También les recuerdo a través del WhatsApp, me reportan por acá, Tropicana, miren, mi emprendimiento, tengo arepas rellenas para mañana en el barrio San Mateo, muy ricas y deliciosas. Dice que pueden llamar al 316-624-0488, 316-624-0488. Aquí le ayudamos, Tropicana, estoy vendiendo un carro para perros. Tropicana, buenos días, se vende carro para perros. Llamar al 311-502-7859, 311-502-7859. Tropicana, se necesita personal responsable para trabajar en taller satélite o oficios varios, dice, y quien quiera aprender a coser en el barrio La Libertad, se puede comunicar al 323-233-8350. 323-233-8350. Clasificados efectivos a esta hora a través del Tropi WhatsApp. Y traigo otro por acá que me dejan los oyentes de Tropicana, la más bacana, bacanísima. Tropicana, buenos días, porfa. Extravié los documentos. Ayúdenme, por favor. Los papeles de la motocicleta y la licencia y la cédula, los documentos a nombre de Santiago Bonilla Mendoza. Por favor, ayúdenos a encontrar los documentos. Santiago Bonilla Mendoza. Dice que pueden llamar, que hay recompensa, gratificación, al número 310-583-1533. 310-583-1583. Música, clasificados y la buena compañía de este festivo. Ya más adelante vuelvo. Ya más adelante vuelvo con más clasificados, más anuncios. Sigan dejándolos ahí en el WhatsApp.
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0: seguirnos en Facebook, Instagram y TikTok como Tropicana Cúcuta. A esta hora quiero que me reporten la sintonía, que me escriban los barrios. A ver, escríbanme los barrios en el WhatsApp para saludarlos. Solo escriban su barrio, solo escriban su barrio nomás. Vamos a hacer un pequeño recorrido por los barrios que están activos a esta hora. Ahí en el WhatsApp, por favor, escríbanme su barrio para darle play en este momento, enviarle saludos. Me escriben desde El Talento. Buenos días, mi gente hermosa en el barrio San Luis. Dice presente con Tropicana. A ver, ¿dónde más? En la Tropibuseta, también en La Parada, en Villa del Rosario, en La Merced. También me dicen buenos días, Xiomarita, en La Primavera. En Chinacota, estamos con Tropicana en este puente festivo. Barrio Oñaridia, también dice presente en el municipio de Chinacota. Buenos días. Siguen escribiendo en el WhatsApp, barrios conectados en La Libertad, en Ciudad Rodeo, Tropicana, buenos días. En La Yelela Blut, en El Criadero Alta, dicen Los Patios. Escuchamos Tropicana desde Barrio Santander, Tropicana desde el barrio La Calaza. Para El Churco, dice La Churca, está reportándose en este momento. Barrio Carlos Ramírez París, también para la gente que está ahí en el barrio Esperanza en Ureña, en el taller El Brother. En el barrio Camilo Daza, en la 45, me reportan la sintonía en la W de Torcoroma, firme CN Tropicana, como siempre, dice Belisario. Reporte a esta hora de sintonía desde Villa del Rosario para mi esposo Jairo, que aún duerme, pero sigo aquí con Tropicana en El Talento. Saludito para la gente en Cañafístolo, para Cecilia, me reporta por acá desde el barrio Carlos Ramírez. Barrio Aeropuerto, dice presente en Villavicencio, escuchamos Tropicana desde Villavicencio. Desde Cornejo, Tropicana, los escuchamos. Un abrazo desde La Conquista, El Rayo, conectados con Tropicana, la más bacana, bacanísima. Y saludito también desde el barrio Chapinero, me reportan la sintonía, están los oyentes. En el Tropic WhatsApp, dice atentos, como siempre, desde el barrio Belisario, en San Mateo, ahí estoy, escuchando Tropicana. Villavicencio también dice presente con Tropicana, desde Madrid, olé, aquí lo digo claro.
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0: Mucho reporte en el Tropic WhatsApp, 320-9127-897.

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1: 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En Tropicana son las
2: 7:58.
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5: 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En Tropicana son las
2: 7:58 minutos en Tropicana.
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13: Son las 8 de la mañana. 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

0: 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Voy a leer ya, en este momento voy a comenzar esta nueva hora de música, 8 de la mañana, 17 minutos en el puente festivo. ¿De quién se me reporta? ¿Quién está activo con Tropicana a esta hora de la mañana? Voy a invitarlo ya. Saludito para ese gran amigo, para DJ Alexis Uribe. Dice Ivancho, conectado desde el barrio San Martín. Un abrazo, mijo. Gracias. Desde Cucutilla me reportan por acá, sintonía de Palmarito. Tropicana los escuchamos desde el Alto Pamplonita, para don Jason Sandoval, para todo el combo de tenderos. En la tienda se escucha.
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0: Y además, ¿qué tienda se escribe con T de Tropicana? Tienda. Para Chila, que está en el barrio San Luis, dice aquí preparando alimentos y escuchando Tropicana. Qué bueno, qué chévere. Hola, buenos días, ¿cómo vamos?
2: Tropicana aquí con Ana del Carmen Chinchilla, disfrutando, gozando y haciendo aseo. Dios me lo bendiga, hijo. Un
0: abrazo, mi amor, que le quede bien bonita esa casa, ¿no? Desde la charcutería Bailandia, en el Trigal del Norte, Tropicana, buenos días. Un saludito para Libe María Pérez, o Páez, perdón, Páez, para Gabriel Antonio Páez, Dios me lo bendiga, dice, de parte de Pablito, que está ahí reportando la sintonía. Traigo más oyentes, hola, ¿cómo vamos?
3: Yo escucho, veo y comparto Tropicana, la más bacana, bacanísima, reportando sintonía de municipio de Raúl María Norte de Santander. Que tengan un buen día.
0: En la parada, dice, para mi hija que la amo, para Yachiri y Andrea Wilches. Andreita, gracias por escucharnos. Reporte de sintonía en el Tropi WhatsApp 320-91-27-897.
4: Buenos días, Tropicana la más bacana, para mandarle un saludo a Carlos de Nureña y a Juan Pablo, que están trabajando fuertemente en Nureña.
5: Bien, Tropicana, Tropicana desde Cornejo, para darle la bienvenida a todos los turistas que vienen a visitar al río Peralonto, gracias.
0: En la vereda Restauración también nos dicen buenos días, aquí escuchamos Tropicana, buenos días.
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0: Y comparto Tropicana Estéreo desde Altos de Pamplonita, elevando una oración por mi país Venezuela, que de verdad no la está pasando mal, pero en estos momentos son los momentos de orar al Padre y que Dios bendiga a Colombia y Dios bendiga a Venezuela.
1: Amén. Sí, señor. 8:19, más saluditos desde el Mirador en los Patios para Ángel, para Eider, la familia Caicedo, para reporta la sintonía. También en el barrio San Martín para Martica, para Marta Mora, su superconectada a esta hora. Marta, buenos días. Gracias por escucharnos desde el almacén Bellas Novias. Dice, reportando la sintonía. Aquí escuchamos Tropicana.
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1: Ya hice la tarea de Doña Luz. Luz Bautista, ya la agregué por acá en el Tropi WhatsApp. Me dicen desde Arboledas, escuchamos Tropicana. Y en el barrio San Martín, conectaditos. ¡Hey, Marta! Como siempre, mi amor, pegadita al radio, ¿no?
3: Yo escucho.

0: canción para cuando se está como tragadito, enamoradito. Regresar de tu ladito hasta donde papito Dios me permita, ¿no? Oiga, más saluditos para todos los que me acompañan a esta hora en el WhatsApp. Dice reporto sintonía desde la vereda El Trapiche, la garita tropicana.
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0: Traigo por ahí tropiclasificados que me envían los oyentes de Tropicana. Se necesitan operarios para máquina plana para hacer jeans. Mire que si hay camello, si hay trabajo. ¿Usted cree que es que no hay trabajo? ¿Cómo que no? Papá, si hay camello, actitud positiva. Dice que necesitan operarios para máquina plana para hacer jeans en el barrio La Libertad, en Bellavista, pago semanal Tropicana. Que llamen al 320-487-6661. 320-487-6661. Esta es la emisora que se preocupa por usted, que le ayude a conseguir chamba y camello. Le ayude a conseguir trabajito.
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0: Un saludito para el patrón Sergio, que está en el barrio Belén. Dice, patrón, ¿si va a venir a camellar o me tocó solo, mijo? Reporte de sintonía en el WhatsApp. Más oyentes a través del Tropic WhatsApp. ¿Qué dicen por ahí en el WhatsApp? Hola.
2: Buenos días, Tropicana. Un saludo para mi Andrearia de Los Almendros.
0: Barrio Los Almendros para mi esposa Diana Ramírez en Abastos El Mono. Un saludito a esta hora, dice, se necesita personal responsable, Tropicana, serio, para trabajar en Taller Satélite. Vuelvo, insisto, no hay nada más bonito que comenzar la semana con trabajo, mire. O están dándole la oportunidad de que la gente aprenda. Paz que uno también se echa las petacas, ¿sí o no? Vamos a camellar, mire, se necesita personal responsable para trabajar en Taller Satélite, oficio varios... Y que quiera aprender a coser, se le enseña en La Libertad. Dice que se puede comunicar al 323-233-8350. 323-233-8350.
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0: Saludos del barrio El Trigal en la tienda mixta Jonás. Siempre conectados. Tropicana, necesitamos operarios para máquina plana en el barrio Motilones, para hacer jeans, máquina electrónica, buen trabajo. ¿Cómo que no hay trabajo? Deje la pereza. Hombre, mire, el lunes de trabajo con Tropicana y de la mano de papito Dios. Si cree camello ahí, se necesitan operarios para máquina plana para hacer jeans y todo eso en Motilones, puede llamar al 350-724-6359. 350-724-6359. Reporte para el viejo Fercho, me dice aquí con mi mamita, la familia, para Ruth Hernández, para la Tropi Michelle. Que dice buenos días, yo escucho Voy Comparto Tropicana. ¿Qué me dicen? Hola.
3: Yo escucho Voy Comparto Tropicana, la más bacana. Es que hace 22 días no nos llega el agua.
0: ¿Dónde, mi amor? ¿En qué barrio, mi vida? ¿Dónde nos llega el agua? ¿En qué barrio?
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0: Sí, un momentico, notas de voz solamente, por favor.
4: Encima, con la buena energía, todo porque hoy es lunes festivo, lunes patero.
0: Todo el parche, todo el combo. Ahí están los oyentes reportando la sintonía en el WhatsApp.

0: 8 de la mañana, 40 minutos, solo éxitos.
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2: Y puro grupo firme, parceros. 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
3: En Tropicana, 8:51.
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3: 8:52.
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14: 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En Tropicana son las...
3: En Tropicana, 8:52 en Tropicana.
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21: 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En Tropicana son las...
3: En Tropicana, 8:53.
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3: En Tropicana, 8:54.
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0: con Calicha a esta hora 9:16 en el puente, en el festivo bacano de
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0: Bueno, quien está por ahí escuchando, dice pegadito a la número uno, Tropicana. A ver quién en este momento con Tropicana. Miren, me están reportando la sintonía. Hay una perrita de raza Pug que se extravió el fin de semana, el sábado. Se perdió en Motilones. Se llama Kira, la perrita necesita de tratamiento y todo esto. Tiene 8 añitos, es una pup, está enfermita. Están buscando sus papás, por favor, desesperados, para poder darle los medicamentos, ayudarla, es gordita. Es una perrita de raza pup, por favor. Tiene 8 añitos. Y se perdió en el barrio Motilones, por la calle Segunda. Dicen, por favor, si la vieron, se pueden comunicar al 323-233-6000. La familia está muy triste. Sus seres queridos están muy tristes porque ella también presenta una condición especial y hay que ayudarla. Ayúdanos a que vuelva a su hogar. Akira, 323-233-6000. Que no se pierda ni un peludito más. Si usted la vio, al parecer nos reportan que como que un conductor de taxi, dice, se bajó y la tumó, ayudando pues a buscar. Bueno, ahí están en este momento, me están escribiendo. Tropicana ya necesita tratamiento. Tiene, dice, presentó mosquillo, tiene el estómago inflamado, por favor. Y la hemos ido cuidando poco a poco. Ayúdenos a encontrar a Kira al 323-233-6000. Tiene 8 añitos la perrita. Por favor, ayúdenos a encontrarla. ¿Listo? Más saludito a esta hora. Me reportan los oyentes.
2: ¿Quién anda vendió su carrito?
0: En el taller de Ramón, en el barrio Espina Pérez, también me reporta la sintonía. En Pueblo Nuevo me dicen presente. A ver, ¿dónde más? Reporte de los oyentes en el Tropi WhatsApp en este comienzo de semana desde el barrio Espina Pérez en la calle 20.

0: Con séptima, Patricia y su combo. Desde el barrio San Eduardo, también aquí hoy, camellando y escuchando Tropicana. Reportando sintonía desde el barrio San José, Tropicana, buenos días.
1: No tengo carro.
0: Reportando sintonía desde el supermercado Los Solteros. Aquí estamos conectaditos con Tropicana, la más bacana, bacanísima.
1: No tengo.
0: Y por ahí más saludos y clasificados que me envían los oyentes en el 320-9127-897. Me reportan vendo parlante activo. Me reporta por acá nuestro queridísimo Guillermo al 314-352-3532. Dice, creo que es de 6 pulgadas, creo. Vendo parlante activo 314-352-3532, Tropicana. A ver qué me dicen los oyentes, nos reporta la sintonía a esta hora. ¿De dónde más? En el barrio Galán, el viejo Diego, buenos días. Barrio José Bernal, toteando duro, Tropicana, buenos días. Tropicana, un clasificado, se vende casa en el Zulia en 250 millones, 7 de frente por 28 de fondo, dice al 314-826-1153. 314-826-1153. ¿Qué nos dicen los oyentes? Hola.
2: Buenos días, yo escucho, comparto Tropicana, la más bacana, y desde hace 22 días no nos llega el agua en el barrio El Talento. Sector Centro Cristiano.
0: Sí, señora. Traigo por ahí más saluditos, 9:21 minutos desde el barrio Las Flores. En Ureña también nos reporta la sintonía para la señora Nubia López.
1: Lo llevan a disco.
0: A ver, se vende lote Tropicana de 80, dice.
1: La chica, miran.
0: Se vende un lote de 80 de jeans para dama, americanos y nacionales en perfecto estado, Tropicana, 300 mil pesos. Estamos ubicados en Los Patios, pueden llamar al 313-413-8162. 313-413-8162. Y me escriben por acá desde el barrio El Zulima, Tropicana está toteando duro, escuchando la mejor emisora de Cúcuta. ¿Qué nos dicen? Hola.
3: Escucho, voy, comparto Tropicana, la más bacana, saludando a Sebastián, el madrugador del taller. Dios los bendiga, Dios los bendiga.
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0: Seguimos con más música. Aquí estoy, el aire, Iván Barrios, el terrible. Tenemos fútbol también. Ya les cuento más adelante qué partidos tendremos hoy transmitiendo con Tropicana. Con la gente de Betplay, oiga, para felicitar al papacito Alirio Sepúlveda, que está cumpliendo años, 50 añitos, de parte de sus seres queridos. Bendiciones.
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0: la junta, don Diomed Díaz, a esta hora de la mañana en Tropiquera, la más bacana, bacanísima. Hoy comenzamos un nuevo día, comenzamos un bonito lunes y sobre todo también donde quiera que tú estés. No hay nada más hermoso y maravilloso que agradecerle al Señor. Ya son las 9:37, le cuento que en Venezuela siguen registrándose sismos, terremotos. No solamente el que vivieron, que fue devastador, también sigue moviéndose la tierra. Y pedirle a Dios que pueda ayudar al pueblo venezolano, al pueblo colombiano, al mundo entero. Por eso, donde quiera que tú estés, hoy en Tropicana y comenzando la semana, colocamos esta nueva semana delante de Dios, delante del Rey, delante de Papito Dios.
1: Recibamos a Marco Barriento.
0: Delante del Señor para decirle: oh amado Dios, te pedimos, Padre misericordioso, que tú, Señor, tomes el control del planeta. Y te pedimos, Señor, perdón cuando intentamos hacer las cosas como tú no deseas que nosotros las hagamos. Señor, colocamos nuestra casa, Señor, colocamos esta tierra, colocamos, Señor, el viento, el mar, Señor, colocamos las aguas del mar, Señor, colocamos esta tierra, los cielos, todo, Señor, para que se aplaque, para que seas tú, Señor, nuevamente restaurando, Padre misericordioso, los hogares. Hoy en el nombre poderoso de Jesús te pedimos, dile a Dios donde quiera que tú estés, porque la oración unida tiene más efecto. Hoy unámonos en oración y pedirle al Señor: Padre amado, bendice a Venezuela, protégela y guárdala, Señor, que puedan sacar aún más vidas, personas que siguen aún debajo de los escombros, que están ahí metidas, pero sabemos, Señor, que darán testimonio. Sabemos, Señor, que esas personas en cualquier momento saldrán, Padre amado. Algunas lastimosamente no con vida, pero otras darán testimonio de que tú eres grande y maravilloso, Señor, de que nada es imposible cuando creemos, Señor, cuando decidimos creer. Padre Santo, gracias y te pedimos perdón, Señor, cuando muchas veces renegamos, cuando somos desagradecidos, Señor, y tenemos tantas cosas que no podemos entender que son valiosas, como la salud, Señor. Tenemos dos brazos, dos piernas, podemos ver, estamos bien. Gracias, amado Dios, porque son muchas las bendiciones que tú colocas en nuestras vidas. Hoy, Señor, desde Tropiquera nos unimos para comenzar esta nueva semana, Padre amado. A ti te damos ese primer lugar, Dios, a ti, Señor, a ti te damos ese primer lugar, Señor. Utiliza esta radio, utiliza esta emisora para que nuestro mensaje pueda seguir llegando a muchos lugares, Señor, en San Antonio, en Ureña, en Rubio, en Venezuela, para que tu mensaje se extienda, Padre amado, en el mundo entero. Te reconocemos, Señor, te reconocemos, sin importar la religión que tú tengas, querido oyente, si eres católico, cristiano, evangélico, la religión que tú tengas. En el nombre de Jesús nos unimos en oración y le pedimos a Dios que tenga piedad, que aplaque las aguas y que también nos ayude a cambiar. Dile a Dios, porque solo nuestras fuerzas no podremos hacerlo. Amado Dios, toma el control no solamente de mí, sino de mi hogar, de mi familia, Señor. Se está destruyendo mi familia. Dile a Dios, sácame del alcoholismo, sácame de las drogas, Señor. Sácame de las deudas, Señor. Te pido en el nombre de Jesús. Te pido, Señor, que me des sanidad. Señor, yo quiero sanarme para dar testimonio de que tú haces las cosas diferentes. Hoy te doy gracias y te pido, Señor, perdón si me he alejado de ti. Si hoy yo me he alejado de ti y he hecho las cosas creyendo que yo puedo actuar como un Dios, jamás. Te pido perdón, dile a Dios, Señor. Carro que hoy tengo es gracias a ti, la casa que hoy tengo es gracias a ti, los hijos que hoy tengo son gracias a ti, Señor, el trabajo que hoy tengo es gracias a ti, la prueba que hoy tengo es gracias a ti, porque de aquí voy a nacer de nuevo, voy a volverme una persona nueva, fuerte, Señor, en el nombre de Jesús. Yo bendigo a Villa del Rosario, yo bendigo los patios, yo bendigo mi Cúcuta hermosa, Señor, yo bendigo los municipios, Señor, el Zulia, yo bendigo todos los municipios, las veredas, los asentamientos. Bendigo esta hermosa ciudad, Cúcuta. Te bendigo en el nombre de Jesús. Oh, amado Dios, gracias por tu amor, por tus bendiciones. Colocamos esta semana nueva en tu poderosa presencia. Que sea el poder del Espíritu Santo y limpiando la casa. Dile a Dios, limpia mi casa, Señor. Llévate lo que no viene de ti, las malas palabras. Llévate, Señor, de mi hogar todo lo que no viene de ti, para que ningún dardo del enemigo pueda tocarme, Señor. Hoy yo, Señor, te pido perdón y te reconozco como mi Señor y mi Salvador. Gracias, Jesús. Gracias, Jesús. Gracias por morir en la cruz por mis pecados. Dile a Dios, donde quiera que tú estés, gracias, Señor, por colocar a tu Hijo ese sacrificio, Padre misericordioso. Y hoy colocamos esta hermosa semana en el nombre poderoso de Jesús. Creemos en ti, como dice la canción, como río en primavera. Fluye en mí, Señor, fluye en mí, que tu poder, que tu oración, que tu mensaje fluya en la humanidad, amado Dios. ¿Cuántos le dan la gloria al Señor? ¿Y cuántos escriben en el WhatsApp? Amén, amén y amén.
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2: 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En Tropicana son las...
3: En Tropicana, 9:55 minutos. En Tropicana,
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6: 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En Tropicana son las...
3: En Tropicana, 9:56 minutos.
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13: 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En Tropicana son las
3: 9:56 minutos.
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3: Buenos días, comadrita. ¿Puedo pasar?

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1: 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En Tropicana son las...
2: Ya son las 10:48 minutos.
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2: 10:49 minutos.
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22: 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En Tropicana son las
2: 10:50.
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27: 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En Tropicana son las
2: 10:51 minutos en Tropicana.
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1: Son las 11 de la mañana. 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
1: 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En Tropicana son las
2: 11:49.
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2: 11:50 en Tropicana.
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15: 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En Tropicana son las...
2: En Tropicana, 11:50.
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17: 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En Tropicana son las...
2: Ya son las 11:51.
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1: Son las 12 del mediodía. 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

En el minuto 15 de la primera parte, ya en la zona de 16avos de final de mundial, Brasil se enfrenta a Japón. Partido que va 0-0 en el minuto 15. A contarle a los oyentes de Tropicana, ¿quién dice usted que gana? A ver, ¿quién cree usted que pasa? ¿Brasil o Japón? ¿Quién cree usted? A ver, ¿cuál es su marcador? ¿Cuál es su marcador ahí en el WhatsApp de Tropicana? Los leo. 12-16 minutos, solo éxitos en la

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1: Seguimos acompañándoles en esta tarde de festivo. Buena música, solo éxitos. Y también gozándonos el mundial, el Tropimundial. Brasil tiene 0, Japón tiene 0, minuto 16.

27 de la primera parte. 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Recuerda que para participar, querido oyente de Tropicana, usted tiene que registrar sus compras en experienciasaval.com. 12:29 minutos, el partido va, Brasil tiene 0, Japón tiene 0 en el minuto 21.

Vamos a agregar a los 10 primeros oyentes que me envíen nombre y apellido. Si usted es nuevo oyente de Tropicana o todavía no lo hemos agregado, pues hagamos la tarea de una vez a esta hora a través de Tropicana.

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Y a esta hora tenemos un gol. ¡Qué golazo! En el minuto 31 de la primera parte, Japón tiene 1, Brasil tiene 0. ¡Qué señor gol!

0: 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Así va el partido. Japón tiene 1, Brasil tiene 0.
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0: 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Sí, señor. Minuto 40, primera parte. Va perdiendo Brasil frente a Japón 1-0. Así va el Mundial.
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1: 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En Tropicana son las...
2: En Tropicana 12:47 minutos.
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15: 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En Tropicana son las
2: 12:48 minutos, 12:48 en Tropicana.
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20: 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En Tropicana son las
2: 12:49 minutos en Tropicana.
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2: En Tropicana, 12:50 minutos.
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28: 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En Tropicana son las
2: 12:50 minutos, 12:50.
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11: 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En Tropicana son las...
2: En Tropicana 12:51.
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6: Es la una de la tarde. 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

0: Estamos avanzando a esta hora, minuto 58, minuto 58 de la segunda parte. A esta hora, señores, les cuento a los oyentes de Tropicana, la más bacana, bacanísima. Hay un gol, hay un señor golazo con el patrocinio de BetPlay. Un señor gol para cantarlo en Tropicana.
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0: Casimiro, minuto 58 de la segunda parte. Brasil tiene uno, Japón tiene uno. Así va el partido. 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

0: partidazo va 1-1. Sí, señor, para los amantes del deporte y los que están conectados en ese momento con Tropicana, la más bacana, bacanísima. Y la gente que está ahí pegadita a través de www.tropicanafm.com.co. Antes de continuar con música y que continuemos, 1:32. Traigo por ahí saludito para quien. A ver, me reportan la sintonía en Atalaya, en Villa del Rosario, en Los Patios, en los diferentes municipios. La gente que está conectada en este momento con Tropicana. 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
0: Me voy con música del panameño Rubén Blades, La Ex Señorita. A esta hora más saludos para los oyentes. Nos siguen reportando la sintonía en la Tropibuseta. Los que andan conectados. Juega Brasil-Japón, partido que va 1-1, minuto 71.
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0: Saludito esta hora para los amigos de la tienda de Todito ahí en el, sí señor, en la zona del barrio Bajo Pamplonita. Para Teresa Angulo, me dicen, para Wilfredo, que también está reportando la sintonía con Tropicana.
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0: y contarle a los oyentes ya en el partido, minuto 84 de la segunda parte, 1-1 va este partidazo, 1-1. 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
0: La Jugada Segura, minuto 85 con el patrocinio de Colmena Seguros. Brasil tiene uno, Japón tiene uno. Partido bastante emocionante. No ha podido Brasil con Japón. Está jugando bien Japón, ¿no? Le ha hecho partido. 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Brasil tiene uno, Japón tiene uno.

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1: 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En Tropicana son las...
2: En Tropicana, unas 50 minutos.
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12: 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En Tropicana son las...
2: En Tropicana unas 50 minutos en Tropicana.
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2: En Tropicana la más bacana, 1:51 p.m.
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20: 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En Tropicana son las...
2: En Tropicana unas 52 minutos.
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0: 90. Brasil anota su segundo gol. Japón tiene uno. Bueno, minuto 90 más reposición, más 5 minutos, 6 minutos más de reposición, que fueron los que le permitieron la victoria a la selección de Brasil. Ya el partido prácticamente está terminando. Un golazo a esta hora, un gol de play. 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Brasil tiene 2, Japón tiene 1. Así va el Mundial.
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0: música tropicana. Yanny Santos estará jugando Alemania versus Paraguay. ¿Quién cree usted que pueda ser el ganador? ¿Quién cree usted? Cuénteme ahí en el WhatsApp. Lo voy a saludar, se sigue activo. A ver, ¿de dónde me reporta la sintonía? Ahí en el WhatsApp. Un abrazo para los conductores de taxi, los que van en la buseta para Don Teo Botino, pegadito al radio como siempre.
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0: 2:12, ya comenzando estas tardes festivas con buena música. Desde el barrio Ballester, me dice Don Pedro, ¿qué andamos, mijo? Para Teresa Angulo también. Para todos los que están ahí conectaditos a esta hora a través de www.tropicanafm.com.co. Por acá me escriben, me dicen, gana Paraguay 2-1. Mi camino. Por acá me escribe Luz Marina, me dice, yo creo que gana Alemania. Uy, Alemania, sí. 3-1, ¿no? Dice Luz Marina, desde el barrio San Luis. Lucecita, la más bonita, está por ahí conectada en este momento. Don Teo Botino dice 2-1 ganando Alemania, dice ganando Alemania. Y ahí están los oyentes muy atentos, enviando su marcador. También saludo para María Isabel, para los que están ahí conectados en esas tardes bacanas. ¿De dónde más sigue usted reportando la sintonía para, pues, enviarle esos saluditos? Si tiene clasificados y mucho más, repórtese ya. Y nos vamos con música de Jorgito Celedón.

me fascina don Vladimir ahí en el Bajo Pamplonita en su tienda. Un abrazo, Vlado. Gracias por estar con nosotros. Oiga, saludito. 2:25 minutos. Por ahí me reporta la sintonía y clasificados. Tropicana, ¿me colaboras? Con gusto. Ni porque estuviéramos peleados, ¿no? Me reporta, se vende cocina de dos hornillas prácticamente nueva. Tropicana en los patios. Que llamen al 313-413-8162. 313-413-8162. Hay un clasificado que me envían por acá los oyentes y los grandes amigos. Me dice Tropicana, aquí estamos full volumen. Por favor, ya salieron cuatro mulas. Por acá me dice el viejo Peter, estamos acá conectados con Tropicana. Hoy recibiendo ayudas también para los hermanos venezolanos. Bueno, ahí están. En el centro de acopio, dice al lado del canal Bogotá, en la estación de gasolina Terpel. Ahí están los colombianos también recibiendo. En la calle Séptima, número 330, en la zona industrial. Hoy por ti, mañana por mí. Ahí se están acercando en este momento, invitando a las personas a que lleven pues ese granito de arena para nuestros hermanos venezolanos. Muchos puntos y mucha gente que hoy está haciendo la tarea. Y sobre todo en ese lugar donde ya pues hay un punto, ya llegan las mulas, se están cargando, llevando ayudas para nuestro hermano vecino país. Y qué hermoso poder seguir de la mano de Papito Dios. Me dice, ¿dónde están recibiendo? Así es, una harina pan, lo que sea. Mire, centro de acopio, la solidaridad no tiene fronteras. Estación de gasolina Terpel, al lado del canal Bogotá, Cúcuta, Venezuela. Ahí está la gente, está reunida, están compartiendo, están reunidas esas bendiciones para nuestros hermanos venezolanos. Acércate, hoy por ti, mañana por mí. 2:27, más saludito me reportan desde el barrio San Luis. Saludo para Graciela, me dicen, reporte de sintonía en los barrios. Oyente de Tropicana, la más bacana, bacanísima. Ya viene el partido, ya viene otro compromiso importante, Alemania versus Portugal. No, perdón, versus Alemania versus Paraguay, perdón, versus Paraguay. Aquí don Teo Botino me movió la hoja. No, mentiras. Oyentes de Tropicana que están conectados en este momento con la emisora diferente a la que ayuda a los peluditos. 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Me preguntan los oyentes, ¿a qué hora se arranca el partido? A las 3:30 de la tarde. ¿Quién juega? Alemania versus Paraguay. Ya en instantes van a estar jugando para que usted cante a los goles contra Tropicana.

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0: 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Oiga, más saluditos para la gente que nos acompaña. ¿Y de dónde más se me reportan para saludarlos? ¿De dónde más están activos a esta hora? Ya empieza a calentar Alemania ante Paraguay en minutos. Y los oyentes conectaditos a esta hora de la tarde me reportan por acá la sintonía y de la parada. Saluditos para la gente que nos escucha desde el barrio Aeropuerto Tropicana, la más bacana, bacanísima, en el centro de la ciudad. Estaciones de servicio, más saluditos para los oyentes conectados en el centro de la ciudad. Reporte de sintonía para don Luis Pérez, que dice que estoy escuchando Tropicana, la más bacana. Mucho reporte a través del Tropic WhatsApp 320-9127-897. De pasos, aquí los estoy agregando. Solo nombre y apellido deben enviarme, ¿no? Nombre y apellido. Saludo para la gente del centro comercial Milan Center. Dice conectaditos con Tropicana. Para Yesid, que también está pegadito. Reporte de sintonía desde Chile, conectados con Tropicana. Más saluditos de los oyentes. ¿Qué me dicen por ahí? Hola.
1: Yo escucho, comparto Tropicana, la más bacana del barrio del Talento.
0: El Talento sintoniza Tropicana. Muchas gracias. Tardes bacanas de Tropicana. 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Me están enviando más saluditos. ¿Qué dice la gente, los oyentes, en las tardes bacanas de Tropicana? Hola.
2: Yo escucho, veo y comparto Tropicana, la más bacana, bacanísima. Ivancho, el Tropimoy 482.
0: Yo, mijo, bien.
2: Reportando sintonía.
0: Sí, señor.
2: Buen día, Ivancho.
0: Un abrazo. Gracias, amigo, por escucharnos. Más reporte de los oyentes.
3: FIFA 2026.
4: Tropicana, Tropicana, más bacana, bacanísima. La churca desde el Trofeo Amarillito de Cerro Pico, el Progreso, la churca, la churca.
0: Gracias, papi. Me voy con más música y lo que es melodía bacana. Hoy me dicen por ahí los oyentes desde el barrio Chapinero, Alemania 1, Paraguay 0, papá. 241.

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4: 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En Tropicana son las...
0: En Tropicana, 250 minutos.
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0: En Tropicana, 2 de la tarde, 51 minutos.
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18: 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En Tropicana son las...
0: En Tropicana, 2 de la tarde, 52.
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25: 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En Tropicana son las...
0: 2.53 minutos, 2.53 en Tropicana.
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28: 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En Tropicana son las
0: 2.53 minutos.
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4: 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En Tropicana son las...
0: En Tropicana, 2.54 minutos. En Tropicana, la más bacana.
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1: Son las 3 de la tarde. 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

0: Chicos, a esta hora la voz de Giancarlo Centeno y también Jorgito Celedón para acompañar esas tardes bacanas, este puente festivo. Aquí te acompañamos, sé que más de uno anda por ahí en la tropibuseta, en el taxi. ¿Dónde anda, mijo? Camellando en ese momento con la compañía de Tropicana y Papito Dios.
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0: Eso sí, mire, en instantes 3:30 de la tarde estará jugando Alemania versus Paraguay. Para los oyentes que se han conectado, me dice la churca, aquí pegadita al radio, como siempre, conectados a Tropicana, a ver qué más, hola.
2: 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Un saludito para Sebas, que el sábado no esté llorando para que le pasen calentado, ¿no? Que el sábado no esté llorando, ¿no? Sebastián, ¿no? Que el sábado no llore, ¿no?
0: 3:14 a esta hora en el WhatsApp que nos dice:
3: 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Aquí matando el ovejito, a ver si nos lo comemos mañana.
0: Ah, bueno, 3:14, a ver quién más. Saliendo de la ciudad para Toledo, Ivancho, dice la 005 de Motilones. Reporte de sintonía, hola.
4: Yo comparto Tropicana, la más bacana. Mi nombre es José Galvi, aquí el barrio La Fe.
0: Yo, mijo.
4: De Atalaya, estoy escuchando la Tropicana. Coloco un vallenatico, una
0: ranchera. Papi. Estaba sonando un vallenatico de esos buenos sabrosos, papá, en esta tarde bacana. Ya en instantes llega el compromiso, seguiremos cantando goles, Alemania versus Paraguay. Nos vamos de merengue, me están pidiendo merenguito, listo, me voy con merengue. Uy. Ahí se te bobotino, uf. Estas son de las canciones que uno agarra a la niña y le dice, no, mi amor, ni nos sentemos. Me la bailo de principio a fin y que ronque el mambo, ¿no?
1: ¡Bro!

0: música de Realice Now. Oiga, le cuento que ya se alistan dos selecciones súper importantes, como lo es Alemania y Paraguay, para jugar en esta Copa del Mundo. 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Usted no se lo puede perder en esta tarde bacana.
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0: de una pequeña pausa, querida familia oyente de Tropicana, les cuento, el partido va así. Alemania tiene 0, Paraguay 0 en el minuto 17 de la primera parte. Un abrazo para todos los conductores y la gente que nos acompaña en este momento en las redes sociales.
1: No te lo tomes aún mal, es que me gusta.
0: Que están conectados a través de www.tropicanafm.com.co, los que están activos. Y antes de irnos a una pequeña pausa, oyentes de Tropicana, la más bacana. 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No se lo pierda. 3:48, momento de una pequeña pausa y ya regresamos.
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3: 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En Tropicana son las...
0: En Tropicana 3:49.
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13: 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En Tropicana son las...
0: En Tropicana 3:50.
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0: En Tropicana, 3:51.
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21: 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En Tropicana son las...
0: 3:51 en Tropicana, la más bacana.
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10: 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En Tropicana son las...
0: En Tropicana, 3:52 minutos, 3 de la tarde, 52.
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1: Son las 4 de la tarde. 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

0: Parte de decirle a los oyentes de Tropicana, Paraguay le va ganando a Alemania 1-0, gol de Julio Enciso en el minuto 42. ¡Qué señor golazo a esta hora a través del gol Betplay de Tropicana, la más bacana, bacanísima! 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Partido que va, minuto 43 de la primera parte. Paraguay tiene 1, Alemania tiene 0.
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0: Y le cuento a mi gente, en el minuto 44, donde gana Paraguay 1-0, le cuento a los oyentes de Tropicana, la más bacana, bacanísima. 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
0: Y avanza la Copa del Mundo. Alemania tiene 0, Paraguay tiene 1. 5 minutos de reposición, así va la Copa.
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0: Música de Tropicana para acompañarles. Oiga, le cuento que el partido va súper bien. ¿Y quién iba a pensar? Mire, Paraguay 1, Alemania 0. ¿Qué dicen los oyentes en el WhatsApp? A través del 320-9127-897, ¿de dónde más se nos reportan? Se conectan en este arranque de semana. ¿Qué dicen ustedes en el 320-9127-897 de Tropicana? ¿Dónde más están los oyentes conectaditos reportando la sintonía? Vamos a ver qué nos dicen en el WhatsApp de Tropicana. Hola.
1: La churca. Pero Berta, la 433, sintonizando ando.
0: 4:28 minutos. Nos vamos con canciones. En esta tarde bacana nos vamos con canciones a Papito Dios. Canciones al Rey de Reyes y Señor de Señores. Para todos los que nos acompañan, están conectaditos, están pegaditos al radio, vamos con una canción que da paz al alma y alimenta el espíritu en esta tarde bacana de Tropicana. 4:29, canciones que dan paz al alma y alimentan al espíritu.
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0: música de Silvestre. Saludamos a las 6:97 de Guasimales. El viejo Wilson dice que ando escuchándolo, mijo. Que cómo va el partido. Oiga, le cuento, mijo. Vea, minuto 50 de la segunda parte. Alemania tiene 0. Paraguay tiene su gol. Sí, señor. Recibo el partido, ¿no? Para contarle a la gente, a los oyentes de Tropicana, a los conductores que nos acompañan en esta tarde bacana. 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
0: Me voy con numeritos, de la buena suerte. Me voy con loterías a esta hora con Tropicana, la más bacana, bacanísima. Nos vamos de numeritos de buena suerte. A las 4:44 minutos a través de Tropicana, vámonos de numeritos de la buena suerte a esta hora. Mucha atención para los oyentes diferentes. 4:44 minutos. Le contamos a los oyentes de Tropicana, 4:45, las loterías en esta tarde, gracias a la familia de Supergiros.
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0: Todo el reporte bacano para los oyentes diferentes y los que están conectados a través de www.tropicanafm.com.co. Estamos esperando acá nuevamente para que nuestro sistema de Supergiro nos envíen todos los numeritos de la buena suerte y poderle contar un poco los resultados a la gente que ya está ahí activa en este momento con Tropicana, la más bacana, bacanísima. 4:45 minutos en noticias para contarle a la gente. Minuto 52, Paraguay tiene 1, Alemania tiene 0. Ya estoy revisando acá los numeritos de la buena suerte en redes sociales, también para contarle a la gente, a los oyentes de Tropicana, y poderle dar esos numeritos, ¿no? Esos numeritos que necesitan los oyentes de Tropicana, la más bacana, bacanísima. Por ejemplo, contarle a la gente, el día de ayer, en los numeritos, los que más se jugaron fueron el Motilón Día con el 0, el 0900, la columna Día Festivo también se jugó bastante con el 8271. Fue el numerito que cayó. El Chontico Día Festivo con el 5190. Y esperamos, pues, que nos envíen todos los numeritos de la buena suerte a esta hora para poderle contar a los oyentes de Tropicana esos números bacanos. Resultados en la tarde de hoy con Tropicana. 4:46 con Supergiros.
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0: Miren, le cuento rápidamente los últimos resultados. Mucha atención. Motilón Día 61-39. Caribeña Festivo Día 48-61. Sinono Festivo Día 42-99. Culona Festivo Día 87-80. Y La Paisa Festivo Día 49-52.

0: Alemania obtiene su empate frente a Paraguay. Partido que va 1-1. 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Partido que va 1-1. Alemania tiene 1, Paraguay tiene 1.
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5: 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En Tropicana son las
0: 4:52 minutos. En Tropicana, la más bacana, bacanísima.
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15: 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En Tropicana son las
0: 4:53 minutos en Tropicana.
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0: 4:54 minutos en Tropicana.
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29: 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En Tropicana son las...
0: En Tropicana, 4:55 minutos en Tropicana.
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0: decimos no paramos de acompañar ese festivo bacano. Oiga, más saluditos para todos los que nos acompañan a esta hora y que están pegaditos a la sintonía. Saludo para la gente de los barrios. Minuto 80 de la segunda parte. Alemania tiene uno, Paraguay tiene uno. 5:13. Oiga, saludo a esta hora para todo el parche, todo el combo que está roncando el mambo, sí señor. En la tienda de Todito, el galán, al dúo dinámico, el parche dinámico, a don Pedro que está ahí, a don Chucho también, y a don José Yáñez, que están mejor chopegaditos al radio escuchando Tropicana de parte de don Teo Botino, ahí en el bajo Pamplonita, como siempre sintonizando Tropicana, la más bacana. Ahí están conectaditos diciendo, hey, ¿sabe qué?
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0: Sí, señor. 5:13. A ver, más saludos para quién a esta hora en el reporte para la Michelle. Dice Pólvora, como siempre, conectadita. Para don Wilfredo, que también está por ahí enviando su reporte de sintonía a la gente en las veredas, municipios. Mañana, recuerden, a las 5 de la mañana estaré con ustedes desde muy temprano en Cómo Amaneció Cúcuta, con noticias, con mucha información, para que no se me vaya a desconectar ni un solo segundo, ¿listo? Mire, saluditos desde el taller donde René Diego dice, activo a esta hora con la más bacana, bacanísima.
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0: Tremenda jugada segura la que está haciendo Alemania frente a Paraguay, ¿no? Se ha salvado también Paraguay, ya como que está calentando más. Diría don Teo, está roncando el mambo, sí señor. Minuto 81 de la segunda parte y le cuento, quiero hacerles una pregunta. ¿Ustedes juegan seguros? 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

0: música del tocayo Iván Villazón. 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

0: dos grandes invitaciones. Les traigo dos grandes invitaciones con la más bacana, bacanísima.
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0: Mire, le cuento a los oyentes de Tropicana, la más bacana, bacanísima. Minuto 90. Bueno, ya van 3 de tiempo extra. Fueron 5 minutos más. Y termina este partido. ¿Será que termina así? ¿O será que... ¿Cómo cree usted que va a quedar ese partido? Alemania 1, Paraguay 1. Está bastante reñido el partido, ¿no? 5:27 minutos. A esta hora saludo para los oyentes de Tropicana y con la familia Nutreza también les traigo invitaciones. No olviden que hoy tendremos también A Que No Me Duermo después de las 8 de la noche, pero hoy nos conectaremos con Bogotá. 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
1: 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En Tropicana son las...
2: En Tropicana, 5 de la tarde, 40 minutos, 5:40.
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13: 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En Tropicana son las
2: 5:41.
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1: 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En Tropicana son las
2: 5:42 en Tropicana.
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13: 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En Tropicana son las...
2: En Tropicana, 5:42 en Tropicana.
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2: En Tropicana, 5 de la tarde, 43 minutos.
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2: Con FENAVI te damos la hora, 5:51 minutos.
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5: 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En Tropicana son las...
2: En Tropicana, 5:51 minutos.
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4: 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En Tropicana son las...
2: En Tropicana, 5:52 minutos.
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2: Es hora de sentirse en Pax en Tropicana a 5:53 minutos.
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2: Es hora de sentirse en Pax en Tropicana 5:54 minutos.
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2: Es hora de sentirse en Pax en Tropicana 555.
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2: Es hora de sentirse en Pax en Tropicana 5:57 minutos.
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1: Son las 6 de la tarde. 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

estamos a esta hora disfrutando con ustedes. 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Partido que quedó a esta hora, hay que decirle a los oyentes de Tropicana, 4-3 en la zona de penaltis.

0: le gana en la zona de penaltis a la selección de Alemania. Partido que quedó 1-1, pero en penaltis ganó Paraguay a Alemania. 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El partido, qué partidazo. Alemania 1, Paraguay 1, pero en la zona de penaltis 4 tiene Paraguay, 3 tiene Alemania. Así finaliza este partido. 6:30 minutos.
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Vamos a hacer conexión con nuestra emisora hermana Tropicana Bogotá. A partir de las 8 de la noche usted no se puede perder A Que No Me Duermo. Y mañana nuevamente nos estaremos enlazando con Tropicana Cúcuta desde las 4 de la mañana para que estén muy atentos de la programación diferente. ¿Listo? 6:43 minutos. Más adelante vienen más partidas. Se los dejo en compañía de mis compañeros de Bogotá para que estén muy atentos ustedes ahí en el Tropicarro, en casita, disfrutando de ese puente festivo con Tropicana, la más bacana, bacanísima, la emisora diferente que ayuda a los peluditos y a la gente. Esta es Tropicana, la emisora que te acompaña en ese puente festivo.

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0: Es hora de estar en Pax con Tropicana 658.
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0: Es hora de sentirse en Pax en Tropicana 659.
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